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2: Hola, gracias por acompañarnos el día de hoy. Mi nombre es Claudia Murphy y estás escuchando BBC Mundo. Vamos a comenzar. Estados Unidos e Irán alcanzan un acuerdo tentativo para extender el alto al fuego y reabrir el estrecho de Hormuz, según funcionarios estadounidenses. Los negociadores de Estados Unidos e Irán acordaron el marco de un acuerdo que prorrogaría un alto al fuego durante 60 días e iniciaría negociaciones sobre el futuro del programa nuclear iraní, según informaron funcionarios estadounidenses. El acuerdo todavía no ha sido aprobado por el presidente Donald Trump o por los líderes de Irán, señalaron los funcionarios a la BBC. El pacto se conoce en medio de una reanudación de los ataques en la región. El cuerpo de la Guardia Revolucionaria Islámica de Irán afirmó haber atacado una base aérea de Estados Unidos en la zona después de nuevos bombardeos estadounidenses contra el sur de Irán durante la noche. Tanto Irán como Estados Unidos se han acusado mutuamente de violar el frágil alto al fuego en los últimos días. Memorando de entendimiento, Irán no confirmó la versión de los hechos de la Casa Blanca. El miércoles, los medios estatales iraníes filtraron fragmentos de lo que describieron como un borrador no oficial de un memorando de entendimiento de 14 puntos. Este incluye el levantamiento del bloqueo naval de Washington a los puertos iraníes, la retirada de las fuerzas estadounidenses de las proximidades de Irán y el restablecimiento del tráfico no militar a través del estrecho de Hormuz, con Teherán y Omán a cargo de la gestión y el enrutamiento de los buques. La Casa Blanca calificó el supuesto borrador del MOU de invento completo. Una quinta parte del gas natural licuado y el petróleo del mundo transita normalmente por este canal de navegación y su cierre ha afectado al comercio mundial de combustibles. Ambas partes indicaron que se habían logrado avances hacia un acuerdo a finales de la semana pasada, lo que generó especulaciones sobre la inminencia de un anuncio. Desde que entró en vigor el alto al fuego inicial entre Estados Unidos e Irán el 8 de abril, Trump ha sugerido repetidamente que ambas partes están cerca de un acuerdo y que las negociaciones avanzan, solo para ver frustradas sus esperanzas de una solución negociada al conflicto. Las conversaciones que tuvieron lugar en Islamabad pocos días después, por ejemplo, concluyeron sin ningún acuerdo sustancial. En casi todos los casos, incluso el miércoles pasado, Trump y otros funcionarios alertaron que la opción B, el regreso a las operaciones de combate, sigue sobre la mesa. La semana pasada, Trump le dijo a la prensa que estuvo a una hora de ordenar nuevos ataques contra Irán, pero que finalmente se abstuvo a petición de los aliados de Estados Unidos. En una reunión de gabinete el miércoles, Trump dijo que las conversaciones avanzaban, pero insistió en que la propuesta iraní aún no estaba lista y que quedaba trabajo por hacer. No se sabe qué pasó en las 24 horas siguientes o si Trump le va a dar su aprobación final al acuerdo para extender el alto al fuego. Sin embargo, hacerlo les permitiría a los equipos estadounidenses e iraníes debatir las cuestiones técnicas y mucho más complejas en juegos, en particular el programa nuclear de Teherán y sus reservas restantes de uranio altamente enriquecido. Trump había sugerido que Estados Unidos podría tomarlo o, junto con Irán, diluirlo en el lugar o una tercera ubicación. Axios, que fue el primer medio a informar sobre el preacuerdo el jueves, indicó que Trump había sido informado sobre la propuesta, pero no la aprobó de inmediato y que se tomaría un par de días para considerarla. La confirmación por parte de fuentes estadounidenses de la información anónima de Axios sobre los detalles del acuerdo es inusual, lo que sugiere que ambas partes podrían estar más cerca de un acuerdo que en cualquier otro momento durante el alto fuego, que ya dura más de 6 semanas. Los informes indican que el acuerdo podría permitir el paso sin restricciones por el estrecho de Hormuz y que Irán tendría 30 días para retirar las minas de este estrecho paso marítimo. Estados Unidos también levantaría el bloqueo y eximiría a Irán de sanciones para que pudiera reanudar la venta del petróleo. Durante la rueda de prensa en la Casa Blanca, el secretario del Tesoro, Scott Bessent, se negó a confirmar que se hubiera alcanzado un acuerdo. «Siempre es un error adelantarse al presidente», dijo, «y la decisión final será de él». Al preguntarle sobre si un posible acuerdo de paz incluía la reconstrucción de Irán, respondió, «Tenemos que llegar al acuerdo antes de llegar a la otra parte». Continuamos en ¿por qué las mujeres viven más que los hombres? Si eres mujer, es probable que vivas más que tus hermanos o amigos varones, alrededor de 5 años más, si tomamos un promedio global. Las razones exactas de esta longevidad femenina no se conocen por completo, pero los científicos tienen algunas ideas, y estas incluso podrían ayudar a explicar por qué, en especies como algunas aves, son los machos longevos quienes tienen la ventaja en la esperanza de vida. Morir demasiado joven. En casi todos los países, las mujeres viven más que los hombres, dice la profesora Sarah Harper, directora del Instituto de Envejecimiento de la Población de Oxford en Reino Unido. Pero varía enormemente según el país, señala. En Rusia, Ucrania y Vietnam, por ejemplo, las mujeres viven unos 10 años o más que los hombres, mientras que en lugares como Nigeria, la diferencia es muy pequeña, según la publicación Our World in Data. Los científicos atribuyen parte de esta variación a diferencias sociales y de comportamiento. Hay evidencia de que en Rusia un factor realmente importante es básicamente el consumo de tabaco y alcohol, explica Harper, algo más común entre los hombres allí. En todo el mundo, los hombres también son más propensos a involucrarse en otras conductas que limitan la vida. Sus dietas tienden a ser menos saludables, dice Harper. También es menos probable que visiten al médico, añade, aunque los hombres casados tienen una ventaja, porque normalmente su pareja los lleva. Afirma que en muchas sociedades los hombres tienden a realizar trabajos más peligrosos y que la masculinidad puede asociarse con mayor toma de riesgos. Los hombres tienen tasas mucho más altas de muertes por accidentes de tráfico, por violencia, por homicidio, por suicidio, advierte. Pero el panorama está lejos de ser inamovible. En Reino Unido, por ejemplo, las campañas antitabaco de las décadas de los 60 y 70 llevaron a una disminución de las mujeres de las muertes prematuras entre los hombres. De repente, esa brecha se cerró de forma drástica, dice Harper. Pero ella cree que la diferencia entre géneros nunca desaparecerá por completo con los cambios de hábitos, porque siempre existirá esa diferencia biológica entre mujeres y hombres. Estrógeno versus testosterona. El estrógeno hace muchas cosas para proteger a las mujeres, dice la profesora Consuelo Borrás, fisióloga especializada en envejecimiento en la Universidad de Valencia, en España. Explica que esto abarca desde controlar los niveles de colesterol y regular el sistema inmunitario hasta prevenir infecciones urinarias y proteger la salud del cerebro y los huesos. Una de las formas en que ofrece tantos beneficios es actuando como antioxidante, contrarrestando partículas dañinas llamadas radicales libres que se acumulan dentro de nuestras células y contribuyen al envejecimiento. Muchos estudios han demostrado que perder la protección del estrógeno en la menopausia va a afectar muchas funciones del cuerpo, señala Borrás. Por ejemplo, la osteoporosis se debe al proceso de envejecimiento, por supuesto, pero también la falta de estrógeno. Cuando la terapia hormonal sustitutiva se administra a las mujeres adecuadas en las primeras etapas de la menopausia, dice, a menudo vemos que algunas de estas funciones se restauran. Por otro lado, la principal hormona sexual en los hombres es la testosterona, que está relacionada con conductas de mayor toma de riesgos. Por la sospecha que también podría tener algunos efectos perjudiciales dentro del cuerpo, aunque aún no está claro cómo. De hecho, un estudio de 2012 encontró que un grupo de eunucos coreanos que habían sido castrados y no producían testosterona vivieron entre 14 y 19 años más que sus homólogos no castrados. Sin embargo, los datos tienen limitaciones y no pueden reproducirse por razones obvias, pero la evidencia en algunos animales también parece sugerir que los machos viven más tiempo cuando son castrados. Las hormonas pueden representar una pieza de rompecabezas de la longevidad, pero hay más. Hay muchos factores y conocemos algunos de ellos, pero creo que es un proceso realmente muy complejo, afirma Borrás. Pistas evolutivas. Para intentar comprenderlo mejor, algunos científicos han estado mirando más allá de los seres humanos. No somos la única especie en la que las hembras viven más tiempo. Muchos mamíferos presentan este patrón, desde leones y ovejas hasta orcas y ratones. Curiosamente, en las aves ocurre lo contrario. Son los machos quienes suelen tener la ventaja. Una pista podría encontrarse en los diferentes cromosomas sexuales. En los mamíferos, las hembras tienen dos cromosomas X, mientras que los machos solo tienen una X y una Y, explica la doctora Johanna Stark, investigadora del Instituto Max Planck de Antropología Evolutiva en Alemania. Una teoría sugiere que tener 2X puede dar a las hembras una ventaja de supervivencia, porque si hay una mutación en una de las copias, aún tienes una copia extra para poder compensarlo. Pero los machos, como solo tienen un cromosoma X, estas mutaciones pueden ser más perjudiciales. En las aves, son los machos quienes tienen dos copias del mismo cromosoma, llamado Z en su caso, mientras que las hembras tienen un Z y un W. Eso podría ser una explicación de por qué en los mamíferos las hembras viven más y en las aves son los machos los que viven más, sugiere Stark. Pero su trabajo completado en 2025 indica que hay más elementos a considerar. Encontramos que las especies monógamas no muestran grandes diferencias entre sexos, dice. Las especies no monógamas, por ejemplo los gorilas o los leones, en los que los machos compiten por varias hembras, muestran diferencias mucho mayores entre sexos. Sospecha que, en estas últimas, los machos pueden haber evolucionado para priorizar tareas que requieren mucha energía, como desarrollar cuerpos grandes o cuernos imponentes para atraer a las hembras a costa de su longevidad. Por otro lado, la evolución podría haber tomado un camino distinto en las hembras. Una idea es que, en especies en las que las hembras cuidan de las crías, especialmente en especies muy longevas, como los humanos o los grandes simios, es beneficioso para la madre vivir más tiempo para poder criar a su descendencia hasta la madurez, señaló Sturt. Una vida más larga y mejor. Pero no todos son buenas noticias para las mujeres. Pueden vivir más años que los hombres, pero la investigación sugiere que también soportan más enfermedades no mortales a lo largo de su vida, cosas como dolor lumbar, trastornos depresivos y dolores de cabeza. Las mujeres tienden a tener reacciones inmunitarias más fuertes, pero eso puede conducir a enfermedades inflamatorias, explica Harper. Y además, por supuesto, tenemos sistemas musculares y óseos ligeramente menos robustos. La biología de los hombres los hace más vulnerables a la muerte y la biología de las mujeres las hace más vulnerables a la discapacidad, concluye. Pero las tres expertas insisten en que nuestra biología no determina necesariamente nuestro destino. Las diferencias biológicas están totalmente influenciadas por el entorno y por los comportamientos, explica Borrás. Dice que tanto mujeres como hombres deberían pensar en aspectos como la alimentación, el ejercicio, el sueño y los niveles de estrés, no solo para vivir más, sino por supuesto para vivir mejor. ¿Cómo 5 minutos de ejercicio al día pueden mejorar y alargar nuestras vidas? Unos pequeños aumentos en la actividad física como parte de nuestra vida cotidiana pueden aportar beneficios a lo largo plazo para nuestra salud. Algunas mañanas me cuesta trabajo salir a correr, pero me obligo a hacerlo porque sé que me sentará bien. El efecto protector que el ejercicio puede tener no solo en el cuerpo, sino también en nuestro cerebro, la memoria y el bienestar general es algo de lo que he hablado mucho con los investigadores últimamente. Pero lo que también ha quedado claro es que no necesitamos hacer entrenamientos intensos para ver los beneficios. Una nueva investigación muestra que incluso pequeños aumentos en la actividad pueden tener un impacto poderoso en la salud y en la longevidad. Solo 5 minutos de actividad moderada al día, como caminar a paso ligero, montar en bicicleta o subir escaleras, podrían prevenir alrededor de 1 de cada 10 muertes prematuras, lo que podría ayudar a millones de personas a vivir más tiempo. Aunque esto no significa que con solo 5 minutos de ejercicio sea suficiente para garantizar que te mantengas sanos, sí es un indicio de que, en comparación con no hacer nada, este pequeño aumento de la actividad física puede aportar mejores a la salud en general. Para quienes ya son bastante activos o están relativamente en forma, hacer 5 minutos más de ejercicio tendrá un efecto menor. Pero demuestra el poder que tiene realizar incluso solo algunas formas muy básicas de ejercicio. La actividad física es algo realmente beneficioso para prevenir altos índices de estrés y agotamiento, dice Nicole Logan, profesora adjunta en kinesiología de la Universidad de Rhode Island en Estados Unidos. Sabemos que la función física, la fuerza muscular, la calidad muscular y la fortaleza ósea son predictores realmente fiables de la mortalidad en etapas avanzadas de la vida, afirma. Por lo tanto, se trata de vivir más tiempo y de vivir de forma más sana durante más tiempo. Aumentar la esperanza de vida. La nueva investigación consistió en un análisis a gran escala de datos de 150.000 adultos de Reino Unido, Estados Unidos y Escandinavia. Fue sorprendente ver que cambios tan pequeños en la actividad física de tan solo 5 minutos al día pudieron tener un impacto tan grande en la reducción del riesgo de mortalidad prematura, dice Ulf Ekelund, autor principal de la investigación y profesor de la actividad física y salud de la Escuela Noruega de Deporte. Ekelund señala que los resultados revelan los beneficios para la salud de hacer 5 minutos de ejercicio en el conjunto de la población más que a nivel individual. Los adultos deben seguir esforzándose por cumplir recomendaciones de la Organización Mundial de la Salud de 150 minutos de ejercicio de intensidad moderada a la semana, indica Ekelund. Pero el estudio muestra que quienes tengan dificultades para ir al gimnasio o apuntarse a un club deportivo pueden beneficiarse igualmente de incorporar más movimientos a sus vidas. También se descubrió que reducir la inactividad es beneficioso. Reducir el tiempo diario que se pasa sentado en 30 minutos asoció una reducción del 7% de la mortalidad prematura en toda la población. Esto es especialmente importante porque la inactividad física es una de las principales causas de enfermedades crónicas y muerte prematura. Ekelund afirma que la constancia es clave. Empieza poco a poco y aumenta gradualmente la cantidad, aconseja. La actividad debe adaptarse a las preferencias y capacidades de cada persona. Pequeñas dosis de ejercicio. El estudio se suma a muchos otros que demuestran que los beneficios a largo plazo del ejercicio para la salud no requieren que cambiemos radicalmente nuestro estilo de vida. El simple hecho de incorporar el movimiento a nuestra vida diaria puede tener un efecto de gran impacto. También se ha demostrado que las actividades de fortalecimiento muscular son beneficiosas. Un estudio estadounidense demostró que las personas entre 60 y 70 años que combinan el ejercicio aeróbico con actividades de fortalecimiento muscular viven más tiempo y tienen un menor riesgo de muerte en comparación con aquellas que no hacen ejercicio. Otros trabajos recientes muestran que el ejercicio en pequeñas dosis, que consiste en breves ráfagas de actividad repartidas a lo largo del día, puede mejorar la salud cardíaca. Un amplio análisis de las investigaciones existentes reveló que entre los adultos mayores también contribuye la resistencia muscular. La aceptación fue elevada, ya que más del 82% de los participantes continuaron participando, probablemente porque el ejercicio breve es fácil de integrar en las rutinas diarias, señalan los autores. A diferencia de una sesión de gimnasio, estas pequeñas sesiones pueden repartirse a lo largo del día como parte de una rutina habitual. Esto puede incluir cualquier actividad que acelere tu ritmo cardíaco, ya sea pasar la aspiradora energéticamente, bailar al son de una canción en la cocina o subir y bajar las escaleras más rápido de lo normal. Como explicó Mary Murphy, profesora de ejercicio y salud de la Universidad de Ulster, Reino Unido, en el podcast Just One Thing de la BBC, las pequeñas dosis de ejercicio aumentan la frecuencia con la que estimulamos nuestro metabolismo. Al terminar de hacer ejercicio, nuestro metabolismo sigue funcionando un poco más rápido mientras nos recuperamos, explica. El motor metabólico sigue en marcha. Beneficios del hábito. Las investigaciones muestran que las personas responden positivamente cuando se hacen más conscientes de los beneficios para la salud de los ejercicios en pequeñas dosis y que esto podría ayudar a superar las barreras para hacer ejercicio. Unas simples indicaciones pueden marcar la diferencia. Los carteles que animan a la gente a subir por las escaleras en lugar de usar el ascensor o la escalera mecánica, por ejemplo, pueden hacer que más personas lo hagan. Según Amanda Daly, profesora de medicina conductual en la Universidad de Loughborough en Reino Unido, son estos pequeños cambios los que generan un cambio significativo con el tiempo. Tenemos formas inconscientes de hacer las cosas que hacen que seamos más propensos a realizarlas, dice. Subes por las escaleras porque es lo que has aprendido, es un hábito. Del mismo modo, Daly sugiere que una forma sencilla de reducir el sedentarismo es estacionar el auto al menos 5 minutos de tu destino. Llama a este tipo de enfoque actividad en pequeñas dosis. Ella y sus colegas descubrieron en un pequeño estudio que los participantes se mostraban receptivos a la idea, ya que les resultaba más fácil de poner en práctica que sesiones de ejercicio más prolongadas. Tomemos como ejemplo caminar. Podemos beneficiarnos de dar menos pasos al día de lo que suele creer, tal como ha informado anteriormente BBC. Un estudio sobre el recuento de pasos reveló que dar entre 2.500 y 2.700 pasos al día reduce el riesgo cardiovascular en 11% en comparación con solo dar 12.000. En cuanto a cómo hacer ejercicio, hay numerosas opciones. Podrías practicar escalada, apuntarte a una clase de baile o probar algo un poco más vigoroso como el entrenamiento por intervalos de alta intensidad, que puede mejorar el control de la glucemia y la presión arterial, además de reducir la grasa corporal. A mí, desde luego, me han dolido los brazos al llevar la compra de casa en lugar de tomar el auto, pero parece que ese malestar puede merecer la pena. Así que la próxima vez que estés esperando a que lleve la pasta o viendo la tele, quizá podrías incluir una serie de sentadillas, patadas o reflexiones. Estas pequeñas dosis de ejercicio suman, sin duda, son bocados de ejercicio por los que nunca tendrás que sentirte culpable. ¿Qué beneficios tiene beber agua tibia según la medicina tradicional china y qué dice la ciencia ante la renovada moda? Me lo encontré en mis redes sociales y apareció un video detrás de otro. Pensé, ¿por qué no intentarlo? Dice Marian Tang, de 21 años. No se trata de una rutina de ejercicio extenuante ni de un costoso elixir para el cuidado de la piel. La tendencia que Khan y muchos otros están probando es simple, beber agua caliente por la mañana. Los beneficios para la salud de beber agua caliente o tibia se han promovido durante miles de años en sistemas holísticos como la medicina tradicional china y el Ayurveda, originario de la India. Pero esta práctica ancestral ha alcanzado una nueva audiencia global tras arrasar en las redes sociales a principios de año. Videos en TikTok e Instagram con millones de visualizaciones están etiquetados con las frases Newly Chinese y China Maxing. En ellos aparecen principalmente jóvenes bebiendo agua tibia, desayunando alimentos calientes y comenzando el día con estiramientos. ¿Pero pueden estos sencillos hábitos de vida mejorar realmente la salud? conservación de energía. Una creencia fundamental de la medicina tradicional practicada por millones de personas en China es que la energía, o qi, circula por el cuerpo y que la enfermedad se produce cuando este flujo se bloquea o se desequilibra. Quienes la defienden creen que beber agua tibia, enfriada, a 40, 60 grados para evitar quemaduras en la boca o la garganta, potencia y conserva el qi, y a su vez mejora la salud y la longevidad. Imagínalo como una casa, dice el profesor Xun Hao, investigador de la medicina tradicional china. Él explica que según este sistema de salud holístico, comer alimentos fríos es como una corriente de aire que entra por la casa. Esta teoría sustenta otros consejos de la medicina tradicional china, como usar pantuflas calientes en casa y empezar el día con un desayuno caliente. Estos hábitos fueron la puerta de entrada a la medicina tradicional china para Kan, un asistente de arquitectura que actualmente vive en Londres y que descubrió esta tendencia en TikTok. Kan afirma que siente beneficios al comenzar el día con Tai Chi, que combina movimientos lentos y fluidos, respiración profunda y meditación, y a sustituir su café habitual por agua tibia. Al tomar cafeína inmediatamente, no me he dado cuenta de que después me sentía bastante mareada, comenta. Entonces empecé a beber agua caliente sola, a veces con menta, limón, y sí que me sentía más fresca, añade. ¿Por qué la gente recurre a la medicina tradicional? El interés de las generaciones más jóvenes por los consejos sobre el estilo de vida tradicional chino refleja una creciente tendencia social, afirma la doctora Shiyama Kuruvilla, directora interna del Centro Mundial de Medicina Tradicional de la Organización Mundial de la Salud. Incluso en Europa, se han realizado estudios poblacionales. Uno en Alemania muestra que el 70% de la población, incluso más, utiliza alguna forma de medicina tradicional completamente complementaria e integrativa. Y en algunos países como China e India podría superar el 90%, explica. Algunos defensores desconfían de la medicina moderna, una mentalidad que podría haberse visto impulsada por la pandemia de COVID. Un estudio estadounidense indica que la confianza en los médicos y hospitales disminuyó de más del 70% en 2020, aproximadamente el 40% en 2024 entre los encuestados. Otras personas pueden carecer de acceso a la medicina biomédica o utilizar la medicina tradicional como una alternativa más económica. Y algunas se sienten atraídas con la medicina tradicional porque ofrece un enfoque personalizado y holístico. Hábitos como beber agua tibia puede ser un punto de partida para acceder a sistemas de salud que promueven el equilibrio entre la mente, el cuerpo y el entorno. Estos sistemas también tienen un profundo significado cultural, espiritual e histórico para muchas personas. Muchos practicantes de medicina tradicional y miembros de comunidades indígenas dirían: hemos usado esto durante milenios, hemos visto que ayuda a la gente, afirma Kuruvilla. El Centro Mundial de Medicina Tradicional de la OMS evalúa la evidencia para brindar orientación a quienes diseñan políticas y a los pacientes. Es una tarea titánica y que actualmente menos del 1% de la financiación mundial para la investigación en salud se destina a la investigación en medicina tradicional, señala. Existe una gran necesidad de mejorar la base de evidencia, añade. Antes de probar la medicina tradicional, los pacientes deben consultar con su médico para asegurarse de que sea segura en el contexto de su atención médica general, recomienda la experta de la OMS. Pero, ¿qué hay de beber agua caliente en particular? Si bien la OMS no tiene ninguna guía específica, Kuruvilla explica que depende de la temperatura del agua, la cantidad que se beba y las condiciones de salud de cada persona. Se trata de evidencia y equilibrio, enfatiza. Lo que dice la ciencia. Beber agua tibia a primera hora de la mañana puede ofrecer algunos beneficios, afirma la doctora Rosie Brooks, médica de cabecera y especialista en medicina de la longevidad. Tiene un ligero beneficio en la digestión y ayuda a aliviar el estreñimiento, añade. Además, existen algunas evidencias que sugieren que el agua tibia puede ayudar a calmar los espasmos en el esófago, el tubo que conecta la garganta con el estómago, explica. Tampoco hay evidencia de que el agua fría sea perjudicial para la salud, afirma la doctora Selina Gray, médica de cabecera y especialista en el estilo de vida de Dr. Helen Medical, una clínica privada en Reino Unido. También subraya que, a pesar de algunas afirmaciones en redes sociales, no hay evidencia de que beber agua tibia pueda quemar grasa, acelerar el metabolismo o desintoxicar el cuerpo. Si alguien prefiere el agua tibia y eso le anima a beber más, estupendo, pero no es un atajo metabólico, concluye. Gray, que creció en Singapur rodeada de medicina tradicional china, dice que aún puede oír a su madre diciéndole que bebiera agua caliente para calentar el cuerpo. Estas tradiciones ofrecen rutinas que se sientan naturales, más accesibles y significativas desde una perspectiva cultural, añade. Una oportunidad para bajar el ritmo. Aunque la evidencia sobre el consumo de agua tibia es escasa, las investigaciones sugieren que otras prácticas tradicionales pueden ser beneficiosas. Un desayuno caliente preparado con ingredientes naturales puede ser nutricionalmente más completo que un tazón de cereales fríos. Si bien no hay evidencia de que tener los pies fríos causa enfermedades, sentirse abrigado y cómodo puede ayudar a relajarse y dormir mejor. Además, estudios modestos pero de buena calidad han encontrado que los ejercicios tradicionales chinos de Tai Chi y Qigong pueden mejorar la fuerza, la movilidad y reducir el estrés. A menudo, en nuestra vida diaria, nuestra mente va a 1,000 por hora. Nuestro cuerpo y nuestra mente están en dos lugares distintos, afirma Au, experta en medicina china. La idea principal de la meditación, el Qigong y el Tai Chi es precisamente ralentizar eso, añade. Aunque la doctora Brooks no cree que beber agua caliente tenga grandes beneficios para la salud, admite que podría ser útil a nivel psicológico. Es una especie de rutina. Te das este tiempo para ti misma que a menudo olvidamos en nuestro ajetreado mundo, agrega. Tan comenta que ha notado un impacto positivo en su salud mental y que beber agua caliente por la mañana es una forma de dedicarse un momento a sí misma. Lo veo como una oportunidad para bajar el ritmo, asimilarlo todo y empezar el día con intención.

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1: Hola, gracias por acompañarnos el día de hoy. Mi nombre es Claudia Murphy y estás escuchando BBC Mundo. Vamos a comenzar. Estados Unidos e Irán alcanzan un acuerdo tentativo para extender el alto al fuego y reabrir el estrecho de Hormuz, según funcionarios estadounidenses. Los negociadores de Estados Unidos e Irán acordaron el marco de un acuerdo que prorrogaría un alto al fuego durante 60 días e iniciaría negociaciones sobre el futuro del programa nuclear iraní, según informaron funcionarios estadounidenses. El acuerdo todavía no ha sido aprobado por el presidente Donald Trump o por los líderes de Irán, señalaron los funcionarios a la BBC. El pacto se conoce en medio de una reanudación de los ataques en la región. El cuerpo de la Guardia Revolucionaria Islámica de Irán afirmó haber atacado una base aérea de Estados Unidos en la zona después de nuevos bombardeos estadounidenses contra el sur de Irán durante la noche. Tanto Irán como Estados Unidos se han acusado mutuamente de violar el frágil alto al fuego en los últimos días. Memorando de entendimiento. Irán no confirmó la versión de los hechos de la Casa Blanca. El miércoles, los medios estatales iraníes filtraron fragmentos de lo que describieron como un borrador no oficial de un memorando de entendimiento de 14 puntos. Este incluye el levantamiento del bloqueo naval de Washington a los puertos iraníes, la retirada de las fuerzas estadounidenses de las proximidades de Irán y el restablecimiento del tráfico no militar a través del estrecho de Hormuz, con Teherán y Omán a cargo de la gestión y el enrutamiento de los buques. La Casa Blanca calificó el supuesto borrador del MOU de invento completo. Una quinta parte del gas natural licuado y el petróleo del mundo transitan.
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3: Hola, estás escuchando Viajes National Geographic. Mi nombre es Gabriela Rico. Gracias por acompañarnos. Comencemos. El gran viaje Perú. Desde las montañas andinas hasta la selva amazónica y las antiguas ciudades incas, Perú regala una aventura épica. Un viaje por Perú es como atravesar múltiples países y culturas fusionadas en una. La topografía es tan diversa como dramática. En un par de días es posible ir del desierto a las tierras bajas de la costa, los picos glaciares de los Andes y un enclave esmeralda en la selva tropical más grande del mundo. En el camino hay miles de aldeas del siglo XVI, comunidades indígenas y zonas arqueológicas riquezas de civilizaciones antiguas que han logrado cautivar la imaginación colectiva como pocas en el mundo. La más importante de esas civilizaciones es la Inca, una superpotencia que gobernó en el siglo XV, desde Ecuador al norte hasta la capital chilena de Santiago, al sur. Los itinerarios para quienes visitan el país por primera vez se centran en el corazón de este imperio, las tierras altas andinas del sur de Perú. Agrega una semana para descubrir las otras maravillas del sur del país, como el lago Titicaca, la ciudad Arequipa y las líneas de Nazca. Es un recorrido de las montañas al desierto bajo. En el camino, observa al altiplano árido desde un clásico tren Pullman. Duerme un B&B único hecho de junco y sobrevuela geoglíficos colosales a bordo de una nave Cessna. El Imperio Inca fue un capítulo breve en 100 años en la historia milenaria de esta nación, y al norte demuestra su historia incomparable. Si tienes tiempo y curiosidad, explora más allá de los grandes sitios, ciudades polvorientas y valles cercados por el bosque ocultan yacimientos arqueológicos que predecieron a los incas cientos, si no es que miles de años. Los senderistas también encontrarán senderos de primera en los parques nacionales de Huaraz, donde se pueden ver glaciares. Sin importar dónde te encuentres, la gastronomía peruana refleja la intersección de cultura y naturaleza. La cocina limeña es de la clase mundial desde hace 2 décadas, con platillos como el ceviche, en el que se cocina el pescado local en jugo de limón, una marinada que trajeron los migrantes japoneses a finales del siglo XIX. En los Andes, la pachamanca es un plato antiguo de papas y carne, que se prepara sobre piedras calientes. Viajar por Perú es espectacular, pero en ocasiones también puede ser lento y frustrante. Las distancias son largas y los vuelos regionales suelen pasar por Lima. Es un lugar que exige paciencia, pero recompensa enorme. En la imagen podemos ver las espléndidas ruinas de Machu Picchu. Se hicieron famosas cuando la descubrió el explorador Hiram Bingham en 1911. En la segunda imagen podemos ver lo que es un itinerario número 1, donde puedes pasar desde el principio con Cusco, número 2, Valle Sagrado, número 3, Machu Picchu, número 4, Lago Titicaca, número 5, Arequipa y número 6, Líneas de Nazca. Itinerario 1, grandes éxitos. Punto de partida, Cusco. Punto final, Líneas de Nazca. Distancia recorrida, 885 kilómetros, duración, 14 días. El sur es la capital de turismo de Perú y con razón lo tiene todo y es fácil recorrerlo. Este itinerario comienza en las alturas, en Cusco, la entrada del Valle Sagrado y Machu Picchu. Al suroeste se encuentra el lago Titicaca, donde para sobrevivir los suros construyeron casas de materiales improbables. La arquitectura blanca de Arequipa, la segunda ciudad más importante del país, divide el viaje entre tierras altas y bajas, cuyo punto final es la costa del Pacífico, en las líneas de Nazca, que reflejan otro Perú del ingenioso pueblo originario. Viajarás a bordo de muchos transportes, autobuses, aviones y muchos trenes cómodos, y todos garantizan vistas asombrosas. La altitud, 3.399 metros en Cusco y 3.812 en el lago Titicaca. No debe tomarse a la ligera, así que toma mucho té de coca, extraordinario remedio para la soroche maldatura. Punto clave, Cusco. Vuela desde Lima hasta Cusco, antigua capital del Imperio Inca, hoy Patrimonio de la Humanidad de la UNESCO. Los conquistadores españoles construyeron iglesias barrocas y mansiones de techo de terracota sobre los palacios incas, pero el fuerte de Sacyoman sobrevive como uno de los mejores ejemplos de arquitectura inca. Toma un taxi a esta zona arqueológica, ubicada sobre la ciudad, donde encontrarás muros construidos a partir de un perfecto rompecabezas de piedra que pesan hasta 120 toneladas. Valle Sagrado. Este valle recibe su nombre por la importancia espiritual y agraria que tuvo por los incas y aún en el centro de la región. Explora Moray, donde terrazas escalonadas y concéntricas fueron un laboratorio agrícola para los incas. Después, dirígete al mercado de Chinchero. Los productores se reúnen ahí para vender textiles de lana, de llama y alpaca, tejidos a mano, y prueba el cuyo, delicia de la zona. Al final del día, viaja la aldea inca, Ollantayma, que alberga las ruinas de una fortaleza inca, y hospédate en el albergue, un B&B, en una hacienda histórica gestionada por una familia. Machu Picchu. Desde Ollantaytambo, el tren visitado parte de Aguascalientes a un poblado cercano a Machu Picchu. Dedica un día a explorar el centro y hospédate en Incaterra, un hotel en casi 5 hectáreas de bosque nuboso, hogar de 214 especies de aves, como colibrís, el quetzal de cabeza dorada y el icónico gallito de las rocas peruano, así como de 372 orquídeas nativas. A la mañana siguiente, dirígete a Machu Picchu, la ciudad antigua que se ha convertido en el símbolo del extinto imperio inca desde que en 1911 el explorador Hiram Bingham la desveló ante el mundo. Toma el primer autobús a la entrada de las 6 a.m. para ver el amanecer en las terrazas y la montaña Huayna Picchu, Lago Titicaca. Desde Aguascalientes a Cusco, el paisaje es Perú Rail. Incluye tanto el boleto de tren a Ollantaytambo como el de autobús de conexión. Busca un lugar en el vagón panorámico para observar el altiplano durante el trayecto de 10 horas a Puno. La entrada al lago Titicaca. En sus aguas flotan las cerca de 120 islas de Uros, hazañas de la ingeniería que construyeron a partir de juncos de totora hace más de 500 años para escapar de la invasión inca. El lugar sigue habitado por los Uros y las visitantes pueden hospedarse en las casas de junco. Arequipa. A 6 horas en autobús desde el lago Titicaca se encuentra Arequipa, apodada la Ciudad Blanca. Por la piedra volcánica que se empleó para construir su arquitectura barroca, la gastronomía arequipeña es fuente de orgullo. Pruébala en una placentería tradicional y pide rocoto relleno, chile relleno de carne, queso y huevo, que se cocina a la leña. Líneas de Nazca. Por último, un viaje de 8 horas en autobús desciende por las montañas y la costa para llegar al pueblo de Nazca. Aquí, un recorrido de aeronave ofrece las mejores vistas de las líneas. Glifos, gigantes que trazan colibríes, monos y otras figuras en el desierto, y que se remontan a 2000 años, aunque el cómo y el por qué todavía es un misterio. ¿Cómo hacerlo? El itinerario puede durar de 5 a 10 días. Incluye todos los puntos de interés aquí descritos, aunque no los vuelos. 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Pía León, propietaria del restaurante Mauca del Cusco. ¿Tienes un plato favorito que, para ti, capture la esencia de la cocina peruana? El ceviche. Es una buena representación de la cocina peruana porque mezcla culturas locales, cocina migrantes y megadiversas de productos. El fresco, ligero y delicado, pero puede ser intenso. Me gusta el contraste del chile, las cebollas, el jugo de limón y los matices de las hierbas de jengibre. También es súper versátil. Se puede hacer de pescado fresco o de una variedad de ingredientes. Elegiste Cusco como sede de tu restaurante más reciente, Mauca. ¿Por qué? Cusco está en el centro del legado histórico de Perú y muy cerca de ingredientes andinos y amazónicos. La población local se enorgullece de su cosecha. Desde papas, hay miles de variedades, y legumbres, hasta granos andinos. Cuando estoy aquí, elijo ingredientes sencillos, como maíz y queso, tamales locales y chicharrón, corteza frita de cerdo. La picantería cusqueñísima es un buen lugar para probar la cocina local, como la chicha de jora, bebida fermentada de maíz. ¿Qué puede esperar el comensal en Mauca? El objetivo de mi trabajo es conservar y exhibir la megadiversidad de mi país. Cada región tiene sus propios ingredientes, con distintos tonos y matices, y una clara identidad en historia. Mauca continúa en esa línea. Esta es la interacción de diversidad peruana, la cocina y el arte. Itinerario 2. Lo mejor del norte. En la imagen podemos observar balsas de pesca de junco de totora. En Pimental, el poblado pesquero cerca de Chiclayo. En la izquierda, la Catedral Basálica de Santa María y el Monumento a la Liberación de la Libertad en Plaza de Armas de Trujillo. En el norte de Perú, recibe una fracción del turismo que llega al sur. Sin embargo, es hogar de algunas de las zonas arqueológicas más emblemáticas del país, así como las maravillas naturales casi desiertas. Empieza en la Cordillera Blanca, una subcordillera andina cuyas cimas tocan el cielo. Después dirígete a la costa. A las afueras de Metrópolis de Chiclayo y Trujillo, los museos están repletos de oro y otros artefactos precolombinos y las pirámides de adobe, construidas entre 100 y 800 después de Cristo, siguen en pie. Desde la ciudad de Cajamarca, donde puedes disfrutar las aguas termales que visitan los emperadores incas, un camino atraviesa las montañas de la región del Amazonas para últimas paradas de este itinerario. El turismo se emerge en el norte y la infraestructura lo refleja. Los pocos vuelos domésticos hacen escala en Lima, por lo que los autobuses son el transporte más directo entre destinos. Los trayectos pueden ser largos y lentos, y en ocasiones espeluznantes, pero al pasar por pueblos enclavados en pasos de montaña y valles dormidos, sentirás que también estás viajando en el tiempo. Puntos clave. Huarax. Desde Lima es un trayecto de unas 9 horas en autobús para llegar a esta ciudad en las alturas. Date 2 días para aclimatarte a la altitud con caminatas breves por la Cordillera Blanca. Después contrata una excursión de 2 días con turismo andino al Lago 69. En el Parque Nacional Huascarán, Reserva Natural y Patrimonio de la Humanidad de la UNESCO, vas a escalar montañas elevadas, cubiertas de nieve, y atravesar valles cubiertos de lagos cristalinos, y te hospedarás en una posada rústica donde podrás disfrutar unos pisco sours. Un pisco sours. Trujillo. En el trayecto en autobús a esta ciudad del siglo XVI es de 7 horas. Visita Huaca de la Luna, una pirámide de adobe de la civilización preinca de los Moches, que dejaron registro en los sacrificios humanos que aquí realizaban. Visita la aldea pesquera de Huanchaco, a bordo de un caballito de totora, una balsa de junco que los pescadores han usado desde hace 3.000 años y posiblemente predecedora de tablas de surf moderna. Chiclayo. Sigue con la lección de historia en el Museo de Tumbas Reales del Señor de Zipán. En Chiclayo, a 4 horas en autobús, a 20 minutos de taxi desde el centro. Este museo poco conocido tiene una colección asombrosa que ocupa 3 plantas con artefactos de oro que se descubrieron en las tumbas de un yacimiento moche cercano. Después, piérdate en el mercado de brujos, donde encontrarás remedios tradicionales para curar el mal de amores, talismanes para atraer el dinero y más. Cajamarca, la segunda ciudad después de Cusco por su elegante arquitectura, y a 6 horas en autobús hacia el interior. En Cajamarca se selló el destino de los incas. Se dice que para que los españoles los liberaran, el último emperador inca, Atahualpa, le pidió a su pueblo que enviara oro y plata a montones. Sin embargo, en todas formas, lo ejecutaron en 1533. Se dice que los baños de Inca eran sus aguas termales favoritas, a pocos kilómetros y abiertos a público. Cataratas del Gocta, imprescindibles, tapones para los oídos, antifaz para dormir y suéter para el largo trayecto de 12 horas desde Cajamarca. Las temperaturas a bordo son gélidas o sofocantes. La caminata de 6 horas a la base de Cataratas del Gocta vale la pena. Se trata de una de las cascadas más altas del mundo, con una altura total de 771 metros. Hospédate en una cabaña con visitas a la Reserva Natural del Gocta, Valle de Utcubamba. Termina el viaje con un trayecto de 2 horas en autobús por el Valle de Utcubamba y el pueblo de Lemebamba, cuyo museo se exhiben 200 momias que encontraron en una cueva en 1997. Pertenecen a los Chachapoya, pueblo guerrero que perteneció a los incas por más de 6 siglos. Visita su ciudad amurallada, Cuelap, construida sobre una cadena montañosa. ¿Cómo hacerlo? Aunque hay agencias que ofrecen el viaje desde México, algunos concluyen en vuelo. Testigo ocular, Tierra de Cañones. El primer campamento estilo safari en Perú, Puquio, ofrece gastronomía de la granja a la mesa y senderismo por el Cañón del Colca, un territorio árido donde reina el cóndor. ¡Los mensajeros de los dioses! Es fácil adivinar cuál es el ave favorita de nuestro guía. Eddie Guaracha, cuando platica del cóndor andino, modula su voz, un tono sube y baja, como si con ella sugiera su vuelo. Con los brazos abarca la vista del valle alrededor del camino, los abre grandes como la envergadura récord de las alas de estos buitres negros. Para los incas eran la encarnación del mundo superior. El cielo, el futuro, cuenta con los ojos bien abiertos. Hoy nos traen buena suerte. Cada año recibimos más visitantes. Freddy me guía por un ascenso de 3 kilómetros del pueblo de Madrigal al yacimiento de la fortaleza preinca de Chimpa, a una altitud de 4.412 metros. Y el mejor lugar en todo el Valle de Colca para ver estas aves gigantes. A esta extensa pradera de los Andes, en el sur de Perú, hogar de vegetación baja, volcanes y vicuñas, se le conoce como el Cañón de Colca. La atraviesa el estrecho río de Colca, de flujo lento, Se trata de uno de los barrancos más altos del mundo y atraviesa 80 kilómetros de montañas. Más recientemente es hogar del Puquio Primavera, en Quechua, el primer campamento tipo

usan los niños para tejer papalotes. A esta altitud, cada paso es una pequeña victoria para mis pulmones, que van aullando y mis piernas que se vencen. Me detengo para recuperar el aliento, y Freddy salta la barrera de madera del sendero para cortar una tuna, quitarle las espinas y dármela. Toma, te va a hacer bien, me dice. El azúcar de este fruto, mitad sandía, mitad granada, es justo lo que necesito para llegar a la cima. Cuando llegamos, el esfuerzo vale la pena. La fortaleza, increíblemente intacta, relata la historia de los Coyaguas, quienes cuidaban las fuentes hídricas y la tierra fértil del valle, y cuyos descendientes siguen habitándolo. Desde este punto se contempla el espectáculo colosal que ofrece el cañón de Colca, con sus casi 4.000 metros de altura, el doble del Gran Cañón de Estados Unidos. Tiene cadenas de arenisca color verde, inmensas vetas de lunita estriada y del trazo esmeralda del río Colca abajo. Bienvenido al reino del cóndor, dice Freddy. La vista es espectacular, ¿no crees? Como si hubiéramos llamado, aparece un ave, un cóndor andino, el ave voladora más grande del mundo, con una envergadura de 3 metros. Planea muy cerca buscando carroña para el desayuno. Elegante, imponente, aciago. Esperamos ver otros, pero no tenemos suerte. Así que descendemos la montaña a buena velocidad y regresamos manejando al campamento. En Puquio se respira la nostalgia de la excursión. Esa noche, debajo de una luna contemplamente rosa, lleno mi tina y me baño bajo las constelaciones incas, leyendo poemas de Wordsworth, que me esperaban en mi buró de madera, un aire orgagueño impregnada el lugar por las sandalias de lana, de alpaca o el restaurante que no tiene menú. Al otro día, en el almuerzo pido papas peruanitas, horneados sobre piedras calientes con maíz orgánico, frijoles, pollo y carne de alpaca, todo envuelto en la aromática flor de la montaña, en un horno de tierra pachamanca. Todo lo que hay en la mesa es del jardín de Puquio o de granjas cercanas. Cuando me reúno con Freddy más tarde, me cuenta que la tradición gastronómica está muriendo en la comunidad. En la escuela nos daban maíz tostado y un pedazo de queso. Ahora dan sándwiches y todo frito. Para guardar las recetas de su familia y sus vecinos ancianos, imparte clases de cocina particulares. Tienes que probar mi pesque de quinoa, estofado de quinoa y queso. Es exquisito. Esa tarde paso por un huerto a caballo, otra de las excursiones en Puquio. En un paseo por las montañas que se cierran sobre el vecino pueblo de Yanque, trotando despacio, observo todos los detalles, la irrigación inca aún en funcionamiento, las terrazas que sirven como viveros, como anfiteatros romanos. El aire seco ofrece una luz tan clara que me hace parpadear, sobre todo al ver el volcán Sabancaya, que hace erupción a la distancia, exponiendo una nube de ceniza. Cae la noche y una luz crepuscular tiñe todo de morado. En efecto, estoy en un reino y la naturaleza es soberana. ¿Cómo hacerlo? Las tiendas en Puquio incluyen el traslado en auto desde Arequipa, con una ración de 3 horas a Puquio. En sentido de las manecillas, desde arriba a la izquierda, vista desde Cruz del Cóndor, del Cañón Colca, Pachamanca, una técnica culinaria de tiempos incas. Una tienda de lona en Puquio. Una mujer teje lana en su unidad en el Valle de Coca. Explora más allá. En la imagen podemos ver la Plaza de San Martín en el centro histórico de Lima. La selva amazónica, la selva tropical más grande del mundo, se extiende en el territorio de 8 países. Sin embargo, gracias a la infraestructura bien desarrollada de Perú, la experiencia en esta región es de las mejores. Una entrada popular es la ciudad de Puerto Maldano, en la región de Madre de Dios, a 1 hora en avión desde Cusco. En la zona hay una variedad de hospedajes, desde posadas rústicas y familiares hasta hoteles de lujo. La mayoría incluye comidas y excursiones diarias a pie o en balsa.
Algunas contemplan los depósitos de arcilla desde que se alimentan los guacamayos, escarlata y caminatas diurnas o nocturnas por

la selva, en las cuales con suerte se ven perezosos tri o bidáctilos o águilas arpías. La posada, a 30 minutos en balsa de la orilla de Reserva Nacional Tambopap, son una buena opción para quien no tiene mucho tiempo. Si este no es el problema, vale la pena visitar el Ecoldosh, de 28 habitaciones, Tampada Research Center, el más remoto de la reserva.